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0: 7 y 20.
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0: 7:45.
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1: 11

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0: 4.
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2: 9:55.

0: 2042.
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0: 11 y 11.
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0: 12 y 25.
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1: 12:51. 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

0: y 6.
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1: ¡Dos y 31!
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1: 2:55.
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0: 46.
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y 21. 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

4 y 58. 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

0: 5 y 16.
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1: Usted definitivamente, compadre, es medio poeta, ¿no es cierto?
2: Yo no, Guayme.
1: Sí, le suena la flauta a veces, ¿no?
2: La mujer es un bello cofre que seguridad no tiene. Pues le hicieron una chapa que toda llave le viene. ¿Le gusta esa?
1: Definitivamente no hay seguridad.
2: Sí, señor. Padre.
1: Por eso es que usted está desconfiado con la mujer, ¿no?
2: Yo soy bastante desconfiado, pero...
1: Tiene razón.
2: En estos días peleé con la vieja.
1: ¿Cómo tú?
2: Le dije, mijita, francamente no peleemos más.
1: ¿Ah, no? ¿Ya no más?
2: No peleemos más. Yo tengo un amante, le dije.
1: ¿Cómo le confesó usted?
2: Yo tengo un amante.
1: ¿Cómo le va a decir a la vieja que tiene un amante?
2: Yo tengo una vieja, yo tengo un amante. Dijo, preséntemela y salimos los cuatro.
3: Sí. Sí, señor.
1: Pues con razón, compadre.
2: Ya ven.
1: Que usted componga esos versos, que es verdad, ¿no es cierto?
2: Y cuando me casé, me recuerdo que el cura me dijo...
1: ¿Qué le dijo el cura?
2: El matrimonio no es válido hasta que no se consuma tus meus.
1: ¿Cómo? ¿Cómo la cosa?
2: El matrimonio no es válido hasta que no se consuma tus meus y según el menequeo, Dominus Deus. Señor.
1: Oiga, pero usted ve, sí que se acuerda bien de cuando se casó, ya lo que hace años.
2: Y en días pasados en las fiestas de Neiva.
1: Estuvo por allá, compadre, pero buenas que estuvieron, ¿no es cierto?
2: ¡Dando cervecita y dele al baile!
1: Oiga, ¿por qué José es fiestear, no es cierto?
2: Y me entré al baño de caballeros.
1: Ah, ahí sí se entró al de caballeros.
2: Y ¿no? enseguida un enlatado de guauda y el baño de damas al otro lado.
1: Pues sí, porque las divisiones
2: Y entré cantando al baño, todo lo que tengo se lo debo al señor.
1: Sí. Alegre estaba usted.
2: Sí, todo lo que tengo se lo debo al señor. Ah. Sí. Y entonces una muchacha me conoció la voz desde el baño de damas.
1: Al oyó.
2: Y me dijo, salud, compadre Meterio, de al baño de damas. Y yo desde el de caballero le dije, salud, comadrita.
1: Uy, ¿cómo estaban, compadre?
2: Salud. Le dije, salud, comadre. Y dijo, salud, compadre Meterio.
1: Salud, compadre. Salud, comadre.
2: Sí, y le dije, ya que estamos brindando, ¿por qué no chocamos las copas?
1: Sí.
2: Ay, esas fiestas estuvieron buenas.
1: Muy sabrosas y todos los años son buenas las fiestas en el
2: Huila.
1: Buenas. Y aquí va una canción de Puella del Huila.
2: Sí, señor.
1: En este disco para celebrar.
2: Y eso es mucha fiesta y mucha parranda por allá. Ah. Llegó una muchacha por ahí en la plaza Neiva. Con un marrano ahí, llevaban un marranito. Meterio, apuntes a la rifa el marrano.
1: ¿Qué están rifando un marrano?
2: Sí. Meterio, apuntes a la rifa el marrano. Y yo sin plata.
1: Pero, ya se había hartado todo en cerveza,
2: ¿no? Meterio, apuntes a la rifa el marrano. Le dije, pero si me lo gano, no lo comemos.
1: Pues claro. Lógico.
2: Sí.
1: Ay, asado, compadre. Ah, lechón compadre. De eso, sí. Muy sabroso.
2: Yo que tuve finca pues en el Huila.
1: Usted tuvo finca pues allá, pero hará mucho tiempo, ¿no?
2: Una vez me fui a vender de la finca, le dije al administrador. Le dije, aquí en la finca no hay sino tres machos.
1: ¿Tres nomás tenían?
2: Le dije, aquí en la finca no hay sino tres machos. El toro, el burro y yo.
1: A ver, eso ya, pero...
2: Sí, señor.
1: Usted la estaba dando.
2: Le dije, aquí en la finca hay tres machos. El toro, el burro y yo. Y después me puse un telegrama.
1: ¿Y qué?
2: Murió ese burro.
1: ¿Se murió el burro?
2: ¿Qué hago con las burras? ¿Se las pongo al toro o lo espero a usted?
4: Ha ha ha ha ha!

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6 minutos de la mañana en Briseño Estéreo. Muy buenos días para todos mis oyentes. ¿Cómo están? ¿Cómo amanecen? Por acá nuevamente saludándolos en esa mañana de domingo. Hoy es domingo 2. Tenemos el segundo día de este mes que acaba de iniciar, 2 de agosto. Los saluda Juliana Chavarría, su locutora, para esta hermosa mañana de domingo. Vamos a iniciarla con una oración, claro, para que todos entremos en favor de Dios. Quiero que usted, como todos los días le pido, deje de hacer lo que está haciendo en este momento. Solo siéntese y escúcheme, o quédese paradito si está de pronto por ahí en la cocina, está organizando para allá, para acá. Bueno, escuche con mucha atención, ponga su mano en el corazón y digamos todos unidos esta oración. Amado y poderoso Dios, en este domingo queremos reunirnos espiritualmente para darte gracias por el regalo de la vida y por la semana que ya hemos compartido. Gracias por nuestras familias, gracias por nuestros amigos y por cada bendición que has derramado sobre nuestra comunidad durante esta semana. Hoy te pedimos que bendigas a nuestro municipio. Señor, te ponemos y te encomendamos la paz de nuestro municipio. Por estos días se vive un poco de zozobra, un poco de terror. Tendremos días difíciles para algunas familias, para algunos habitantes de ciertas veredas que están en medio del conflicto. Te pedimos, Señor, que protejas a cada una de las familias, que si han llegado a causar daños, si son materiales, Señor, sé que se renovarán, pero el daño que hace a los corazones, a el miedo, a lo que es la tristeza de estas familias, Señor, ten misericordia de todas estas personas, de todos nosotros, de todo nuestro municipio y protégenos. Protégenos, Señor, de todo mal y peligro. Protege, Señor, a quienes trabajan por el bienestar de los demás, a quienes trabajan la tierra, esos campesinos que hoy y el día de ayer también, durante esta semana, han tenido que salir de sus fincas, de sus hogares, por el terror, por el miedo y la zozobra. Protégenos, Señor. Acompaña especialmente a nuestros campesinos, a quienes con esfuerzo y amor hacen florecer nuestra tierra. No permitas que otras personas de mal corazón quiten el sueño o quiten su lugar de trabajo y de sustento. Llena, Señor, todos nuestros hogares de tu paz, de diálogo, de comprensión. Que ese día sea un tiempo para descansar. Hoy domingo, quita, Señor, esas preocupaciones de los corazones de nuestra gente y permíteles descansar, permíteles compartir en familia y renovar toda confianza en ti, Padre Celestial. Al comenzar la nueva semana que nos vas a regalar el día de mañana, queremos seguir caminando de tu mano, con la certeza de que tu amor nunca nos va a abandonar. Que Dios bendiga a todos nuestros oyentes, a cada uno de los oyentes de Briseño Estéreo 105.4 FM, que es la radio que te complace, y que cada mañana, cada amanecer, sea una oportunidad para renovar esa fe, la esperanza y el compromiso de construir un municipio cada vez más unido y en paz. Esa oración la elevamos hasta el cielo, que llegue a María Santísima y interceda por nosotros, y la dejamos en manos del Hijo Todopoderoso de Dios, Jesucristo. Amén. En el nombre del Padre, del Hijo y del Espíritu Santo. Amén.

0: Para esa hermosa mañana de domingo, les damos a todos la bienvenida. Por acá ya iniciamos la programación. Tenemos una llamada. Muy buenos días.
1: Buenos días, padre.
0: ¿Qué más, José? ¿Cómo amaneciste?
1: Bien.
0: Qué bueno, me alegra que estés muy bien. Cuéntame, ¿qué quieres escuchar?
1: Pero tú no me hagas antes del baño, dale mamá. Saludos a la emisora.
0: Claro que sí, ahí está el saludo.
1: Me regala usted, Mari.
0: ¿Cuáles serían?
1: Aquellas caricias y la patrona.
0: Listo, José, claro que sí. Saludos para tu mamá, tus hermanos, yo escucho.
1: Chao,
0: que estés muy bien. Listo. Muy bien, vea, por acá están nuevamente dando una llamada. Vamos a contestar. Muy buenos días.
2: Buenos días, hermosura.
0: ¿Qué más, queridísima Bernarda? ¿Cómo amaneciste el día de hoy?
2: Bien, ¿y ustedes?
0: También amanecimos muy bien, gracias a Dios.
2: Gracias a Dios, hermosura. Bueno, hermosa, si es tan amable, me coloca Buscando el Dedo y Río y Lloro.
0: Y Río y Lloro.
2: Sí.
0: Claro que sí, hombre, con todo gusto. Yo
2: muchas
0: escucho.
2: Gracias, estrellita hermosa, que Dios te bendiga y que pasen buen día.
0: Gloria
2: yo
0: a
2: escucho
0: Dios.
2: Briseño Estrella mejor.
0: Eso, con todo gusto. Tú también que tengas un feliz día.
2: Saludes a mi bebé, pues.
0: Claro que sí. Chao, chao.
2: Muchas gracias.

Muy bien, y antes de continuar con las canciones que me acaban de programar, también la primera que madrugó fue doña Eugenia. Me dice: muy buenos días con Eugenia Penagos, para si por favor son tan amables y me colocan No hay amigos de Elmer Mazo y Copitas de Licor. Muchas gracias y que tengas un excelente día. Doña Eugenia, muy madrugadora, muy buenos días. Con todo gustazo le vamos a buscar sus temas y a ponérselos a sonar en esa programación de la mañana, despertando con el campo de Briseño Estéreo.

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0: Colombia, son las 6:33 minutos de la mañana, 6:30 se ha llegado ya. Tenemos también recordarles que a las 7 de la mañana se escucha la Santa Eucaristía como todos los domingos, también al mediodía. Hoy, domingo, tenemos domingo 2 de agosto. Vamos, bueno, no tengo por acá ninguna más complacencia en ese momento. Todavía no llegan sus complacencias. ¿Qué pasa? Que están hoy apagados. Si yo ayer quedé debiendo y todo, yo ayer en la mañana quedé debiendo varios populares por la mañana. Quedé debiendo, bueno, vamos a ver entonces. Por ahí tenía, por ejemplo, el mensaje de la vecina. Me va a tocar coger los mensajes que quedé debiendo ayer. Este es un mensaje del día de ayer, vecina.
1: La Pérez, hasta donde cada que se encuentre con un temita, la ley del amor.
0: Oiga, qué hermosura de tema. Como no
1: hola, par de amigos, no sé cuál está, si está Estrella.
0: Este se me pasó, ese era el de por la tarde. Oiga, yo que no alcancé a ponerle el día de ayer, entonces le voy a poner a sonar su temita en esta mañana. Para quienes no alcancé ayer, ahí que se reporten con sus temitas en la mañanita. Por ahí a ver quién más me dijo, quiero escuchar Allá en la Loma y Cuando los hijos se van. Esa la voy a poner también. Aprovechando que en el momento, por ahí ya me llegó un mensaje. Vamos a ver, ahora sí, un mensajito de voz. Vamos a escuchar. Muy buenos días.
2: Buenos días, ¿cómo está?
0: Muy bien.
2: Gracias, me hace favor de colocarme un tema por los legendarios deseos de ver. Atentamente, una fiel oyente de San Francisco. Muchas gracias.
0: Desde San Francisco, bueno, mi querida oyente, con mucho gusto. Saludos entonces hasta San Francisco. Vamos a ponerle sus canciones, claro que sí. Viene Deseos de Verte de los legendarios, La Ley del Amor. Por acá, una llamadita bien temprano. Buenos días.
3: Buenos días.
0: ¿Cómo amaneciste?
3: Bien, ¿y usted?
0: También muy bien, gracias a Dios.
3: Me alegro mucho.
0: Qué bueno. Cuéntame, que este domingo, ¿qué quieres escuchar?
3: Quiero escuchar 30 segundos y quiero escuchar Cuatro Copas y quiero escuchar copas. Tres Caminos.
0: Y Tres Caminos.
3: Y escucha Briseño Estéreo, la mejor y la que me compraré Estrellita.
0: Con todo gusto, que estés muy bien.
3: Y muchas gracias, mejor usted.
0: Amén, chao.
3: Chao, pues.

0: Así es, a esa hora se escuchan las populares que suenan en Despertando en el Campo. Suena Río y Lloro de Argemiro Jaramillo, aquí en la radio que te complace, Briseño Estéreo.
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1: 6:49 minutos. Oiga, escuchamos las campanas de la iglesia, están sonando, anunciando que faltan 10 minutos para la Eucaristía. En esos 10 minutos voy a leer dos mensajes que tengo por acá y a sonar una sola cancioncita, y a las demás escuchan después de la Eucaristía. Doña Isabel, por acá, muy buenos días.
2: Hola, buenos días, soy Isabel de Sevilla y les quiero enviar un saludo a la familia Posadas Cuadros, donde crea que encuentren, en especial a Juliana en el Llano.
1: Yo, la tocaya.
2: Y también todas mis amistades que me estén escuchando. Y quiero que me le coloquen a Juliana en el Llano el tema del ordeñador de los querubines. Y si me hace el favor y me coloca Mi Ruego del Charrito Negro. Muchas gracias, que tenga excelente día.
1: Claro, claro que sí, doña Isabel, con todo gusto, claro. Por acá me dicen, el disco es... perdón, es que leí antes el mensaje antes. Hola, muy buenos días, para pedirte un favor, me colocas el disco de Francisco Gómez para complacer a Estefa Torres por motivos de estar cumpliendo años. Que los cumpla muy feliz y la quiero mucho. Que Dios me la cuide y la ilumine todo, a todo paso que dé y eche para adelante, que es lo que haya, ella desea. Lo que para ella le desea su abuela de acá del Respaldo. Es Elcita, muchas gracias, feliz día, y el disco es por tu cumpleaños, de Francisco Gómez. Listo, más tardecito, después de la Eucaristía, vuelvo, leo el mensajito y le ponemos su tema de cumpleaños. Ahí tengo otro mensaje, pero ya, para que no nos coja el tiempo el día, nos vamos a ir nuevamente con las canciones populares. Suena por acá Allá en la Loma de los Relicarios, otra canción popular que se escucha en Despertando con el Campo, de Briseño Estéreo.
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Muy buenos días. Celebremos con mucha alegría la Santa Eucaristía. En el nombre del Padre, del Hijo y del Espíritu Santo, la paz del Señor esté con todos ustedes. Invoquemos, queridos hermanos, a Dios, Padre Todopoderoso, para que se digne bendecir esta agua que va a ser derramada sobre nosotros en memoria de nuestro bautismo. Y pidámosle que nos perdone nuestros pecados. Dios Todopoderoso y Eterno, que por medio del agua, fuente de vida y medio de purificación, quisiste limpiarnos del pecado y darnos el don de la vida eterna, dígnate bendecir esta agua para que sean signo de tu protección en este día consagrado a ti, Señor. Por medio de esta agua, renueva también en nosotros la fuente viva de tu gracia. Señor, ten misericordia de nosotros. Muéstranos, Señor, tu misericordia. Que Dios Todopoderoso tenga misericordia de nosotros, nos perdone nuestros pecados y nos lleve a la vida eterna.

0: celestial. Dios Padre Todopoderoso, Señor Hijo Único Jesucristo, Señor Dios Cordero de Dios, Hijo del Padre, tú que quitas el pecado del mundo, ten piedad de nosotros. Tú que quitas el pecado del mundo, atiende nuestras súplicas. Tú que estás sentado a la derecha del Padre, ten piedad de nosotros, porque solo tú eres santo, solo tú, Señor, solo tú, Altísimo Jesucristo, con el Espíritu Santo. Amén. Oremos. Celebramos la Santa Eucaristía en acción de gracias a la Virgen del Carmen por los favores recibidos. Manda a celebrar la familia Londoño Zapata. Oramos por nuestra comunidad parroquial, por nuestros campesinos. Oremos por la paz. Recordamos, queridos hermanos, que este mes de agosto está dedicado a la edad dorada, a los adultos mayores. Oremos por todos ellos y por sus intenciones. Atiende, Señor, a tus siervos y derrama tu bondad imperecedera sobre los que te suplican, para que renueves lo que creaste y conserve lo renovado en esto que te alaban con autor y como guía. Por nuestro Señor Jesucristo, tu Hijo, que contigo vive y reina en la unidad del Espíritu Santo y es Dios por los siglos de los siglos. Vamos a escuchar la palabra de Dios.
1: Lectura del libro de Isaías. Esto dice el Señor: oigan, sedientos todos, acudan por agua. Vengan también los que no tienen dinero, compren trigo y coman, vengan y compren. Sin dinero y de balde, vino y leche, porque gastar dinero en lo que no alimenta y el salario en lo que no da hartura. Escúchenme, atentos y comerán bien. Saborearán platos sustanciosos, inclinen su oído, vengan a mí, escúchenme y vivirán. Sellaré con ustedes una alianza perpetua, las misericordias firmes hechas a David, palabra de Dios.
0: Te alabamos, Señor.
1: Salmo responsorial. Abres tú la mano, Señor, y nos sacias.
0: Abre tú la mano, Señor, y nos sacias.
1: El Señor es clemente y misericordioso, lento a la cólera y rico en piedad. El Señor es bueno con todos, es cariñoso con todas sus criaturas.
0: Abres tú la mano, Señor, y nos sacias.
1: Los ojos de todos te están aguardando. Tú les das la comida a su tiempo. Abres tú la mano y sacias de favores a todo viviente.
0: Abres tú la mano, Señor, y nos sacias.
1: El Señor es justo con todos sus caminos. Es bondadoso en todas sus acciones. Cerca está el Señor de los que lo invocan, de los que lo invocan sinceramente.
0: Abre
1: tú las manos, Señor, y nos sacias.
2: Lectura de la carta del apóstol San Pablo a los romanos. Hermanos, ¿quién nos separará del amor de Cristo? ¿La tribulación, la angustia, la persecución, el hambre, la desnudez, el peligro, la espada? Pero en todo esto vencemos de sobra gracias a aquel que nos ha amado, pues estoy convencido de que ni muerte, ni vida, ni ángeles, ni principados, ni presente, ni futuro, ni potencias, ni altura, ni profundidad, ni ninguna otra criatura podrá separarnos del amor de Dios manifestado en Cristo Jesús, nuestro Señor. Palabra de Dios.

El Señor esté con ustedes. Les anuncio el Evangelio de nuestro Señor Jesucristo según San Mateo. En aquel tiempo, al enterarse Jesús de la muerte de Juan el Bautista, se marchó de allí en barca a solas a un lugar desierto. Cuando la gente lo supo, lo siguió por tierra desde los poblados. Al desembarcar, vio Jesús una multitud, se compadeció de ella y curó a los enfermos. Como se hizo tarde, se acercaron los discípulos a decirles: estamos en el despoblado y es muy tarde, despida a la multitud para que vayan a las aldeas y compren comida. Jesús le respondió: no hace falta que se vayan, denles ustedes de comer. Ellos le replicaron: si aquí no tenemos más que 5 panes y 2 peces. Les dijo: tráiganmelos. Mandó a la gente que se recostara en la hierba, y tomando los 5 panes y los 2 peces, alzando la mirada al cielo, pronunció la bendición, partió los panes y se los dio a los discípulos. Los discípulos se los dieron a la gente. Comieron todos y se saciaron, y recogieron 12 cestos llenos de sobra. Comieron unos 5000 hombres, sin contar mujeres y niños. Palabra del Señor. ¿Quién nos podrá apartar del amor de Dios? Nada, ni nadie. Y vemos cómo nombra el apóstol San Pablo: ni el hambre, ni la muerte, ni la espada, nadie podrá apartarnos del amor de Dios, ni la desnudez, es decir, la pobreza, ni la angustia, ni el peligro nos aparta del amor de Dios. Esa es la seguridad nuestra. Cristo es el que siempre nos tiende la mano en los momentos difíciles. Briseño, siempre la mano de Dios que tiende a cada uno de nosotros para apartarnos del mal. El consuelo es Dios. Y por eso llegamos en esta mañana a este recinto sacro a pedirle al Señor que nos siga acompañando, a pedirle al Señor que Él es la única fuerza, que es la esperanza de nosotros, que es la esperanza de Colombia, que es la esperanza del mundo. ¿Quién nos apartará del amor de Dios? La guerra que vive el mundo, la hambruna, el poder, el tener, el placer, nada nos aparta del amor de Dios, porque todo lo que he mencionado, el dinero, el poder, el placer, la muerte, todo pasa, todo llega y se acaba, pero el amor de Dios siempre está presente. Por eso, primero confiemos en Dios, que nunca defrauda. Siempre confiemos en Dios, que es la esperanza, que siempre nos ama, que siempre nos perdona, que está con cada uno de nosotros, porque somos templos vivos del Espíritu Santo. Y hoy Jesús experimenta el dolor, pues han matado a su primo, a Juan el Bautista. Esto es lo que nos dice el Evangelio: muere Juan el Bautista, lo han decapitado, una muerte cruel por denunciar la verdad, porque le había dicho a Herodes que no estaba permitido quitarle
la esposa a su hermano. Y allí, en sus cumpleaños, pasa una chica y danza y le gusta a Herodes. Y entonces la mamá de esta chica le dice: traiga la cabeza de Juan el Bautista. Es decir, callemos la verdad. Y entonces le quitan la vida cruelmente a Juan el Bautista. Y dice el Evangelio que Jesús se retira, va a un despoblado, es decir, siente el dolor por este hombre que anuncia la verdad. Pero es el Señor que no se queda allí en el dolor, va a orar, va a vivir ese momento tan difícil, pero se compadece del pueblo. Y allí en el desierto, entonces hay la primera manifestación de la Santa Eucaristía. Señor, ya has predicado. Señor, se hace tarde. Mande toda esa gente para su casa, que coman. Y Jesús les dice: no, no, delen ustedes de comer. Yo creo que los discípulos dicen: este sí es gracioso, aquí no hay nada. Dice el Evangelio que son más de 5,000 hombres, sin contar las mujeres y los niños. Delen ustedes de comer. Y ese darles de comer a los demás es que el Señor cuenta con la ayuda de cada uno de nosotros. Nos invita a compartir desde nuestra pobreza. Es decir, el Señor cuenta con la ayuda tuya. Señor, aquí hay 5 panes y hay 2 peces. ¿Qué hacemos? Yo me imagino que los discípulos dicen: ¿y para qué lo sacamos? ¿Para que se tore esta pobre gente acá? Y el Señor les dice: no, siéntense. ¿Qué les diría Jesús? Dios les pague. Tiene que dar. Y hace la multiplicación de los panes y los peces. Y dice el Evangelio que comieron todos, se saciaron, es decir, quedaron llenitos y sobró. Así es el amor de Dios, es inmenso, a todos nos da y cuenta con nuestra ayuda. Pidámosle al Señor que nunca nos falte el alimento espiritual, como en esta mañana, pero también el pan material, el alimento. Y el Señor nos invita a compartir. Creo en Dios Padre Todopoderoso, Creador del cielo y de la tierra. Creo en Jesucristo, su único Hijo, nuestro Señor, que fue concebido por obra y gracia del Espíritu Santo. Nació de Santa María Virgen, padeció bajo el poder de Poncio Pilato, fue crucificado, muerto y sepultado, descendió a los infiernos, día resucitó entre los muertos, subió a los cielos y está sentado a la derecha de Dios Padre Todopoderoso. Desde allá de venir a juzgar a los vivos y a los muertos. Creo en el Espíritu Santo, la Santa Iglesia Católica, en la comunión de los santos, en el perdón de los pecados, la resurrección de la carne y la vida eterna. Sentémonos, hermanos, y vamos a orar los unos por los otros. Dispongamos nuestro corazón para esta oración universal. Oremos por el mundo entero. Pidámosle al Señor que nos regale la paz. Primeramente, la paz interior. Digámosle al Señor que nos sane. Si hay dolor, si hay rencor, si hay tristeza,
Pidamos al Señor que nos sane, que nos perdone. Oramos por la Iglesia Universal, por nuestro Papa, por nuestro Obispo. Oramos por nuestra diócesis y ponemos en el altar de Dios los 5 nuevos sacerdotes que, si Dios lo permite, el martes serán consagrados para nuestra Iglesia diocesana. Hoy oramos por todos los vicarios cooperadores, es decir, está el párroco y luego hay un vicario, o hay 2 o 3. Vamos a orar por todos estos sacerdotes, en especial por el padre Antonio, para que le regale la salud del cuerpo y del alma, para que cuide de su ministerio sacerdotal. Oramos por los campesinos.

por cada vereda. Pidámosle al Señor que le regale hoy otra bendición. Señor, bendice mis campesinos, acompáñalos, fortalécelos, Señor, en estos momentos tan difíciles. Tienda tu Padre de bondad tu mano y bendice el campo, cada familia, cada animalito. Cuida, Señor, de nosotros. Líbranos de todo mal y peligro. Oramos por cada familia de nuestro municipio, por los que estamos celebrando la Santa Eucaristía. Bendice, Señor, mi hogar. Bendice a papá, a mamá. Bendice a mis hermanos, a mi tío, a mis abuelos. Bendice a todos estos hermanos adultos en este mes. Señor, que esta oración llegue a los enfermos, a los que están tristes, a los que nos han pedido que oremos por ellos. Amén.

Oremos, hermanos, para que este sacrificio, que es mío y vuestro, sea agradable a Dios Padre Todopoderoso. Te pedimos, Señor, que en tu bondad santifiques estos dones, acepte la ofrenda de este sacrificio pascual y nos transforme en oblación perenne por Jesucristo nuestro Señor. El Señor esté con ustedes. Levantemos el corazón. Demos gracias al Señor nuestro Dios. En verdad es justo y necesario, en nuestro deber y salvación, darte gracias siempre y en todo lugar, Señor Padre Santo, Dios Todopoderoso y Eterno, porque nos concedes en cada momento lo que más nos conviene y diriges sabiamente la nave de tu Iglesia, asistiéndola siempre con la fuerza del Espíritu Santo, para que a impulso de su amor confiado no abandone la plegaria en la tribulación ni la acción de gracias en el gozo, por Cristo Señor nuestro, a quien alaban los cielos y la tierra, los ángeles y los arcángeles, proclamando sin cesar.

Santo eres, en verdad, Señor, fuente de toda santidad. Por eso te pedimos que santifiques estos dones con la efusión de tu Espíritu, de manera que se convierta para nosotros en el cuerpo y la sangre de nuestro Señor Jesucristo, el cual, cuando iba a ser entregado a su pasión voluntariamente aceptada, tomó pan, dando gracias, lo partió y lo dio a sus discípulos, diciendo: tomen y coman todos de él, porque esto es mi cuerpo que será entregado por ustedes. Te alabamos y te bendecimos. Te glorificamos y te damos gracias, amado Jesús. Gracias por el alimento espiritual, por la Santa Eucaristía, por el alimento material. Gracias, Señor, por todo lo que nos regalas. Señor, gracias. Te alabamos y te bendecimos. Del mismo modo, acabada la cena, tomó el cáliz y, dando gracias de nuevo, lo pasó a sus discípulos, diciendo: tomen y beban todos de él, porque este es el cáliz de mi sangre, sangre de la alianza nueva y eterna, que será derramada por ustedes y por muchos para el perdón de los pecados. Hagan esto en conmemoración mía. A ti la gloria y el honor, Señor. Señor, regálanos la paz. Señor, bendice con su santísima sangre nuestros campesinos, nuestra patria. Amado Jesús, quédate con nosotros, que se hace tarde. Hermanos, este es el sacramento de nuestra fe. Así pues, Padre, al celebrar ahora el memorial de la muerte y resurrección de tu Hijo, te ofrecemos el pan de vida y el cáliz de salvación. Te damos gracias porque nos hacen dignos de servirte en tu presencia. Te pedimos humildemente que el Espíritu Santo congregue en la unidad a cuantos participamos del cuerpo y la sangre de Cristo. Acuérdate, Señor, de tu iglesia extendida por toda la tierra y reunida aquí en el domingo, día en que Cristo ha vencido la muerte y nos ha hecho partícipes de su vida inmortal. Con el Papa León, con nuestro obispo Monseñor Luis Albeiro y todos los pastores que cuidan de tu pueblo, llévala a su perfección por la caridad. Acuérdate también, Padre, de nuestros hermanos que durmieron en la esperanza de la resurrección, de nuestros familiares y amigos y de todos los que han muerto en tu misericordia. Admítelos a contar.

Beato Padre Marianito, y cuantos vivieron en tu amistad a través de los tiempos, merezcamos por tu Hijo Jesucristo compartir la vida eterna y cantar tus alabanzas. Por Cristo, con Él y en Él, a ti Dios Padre omnipotente, en la unidad del Espíritu Santo, todo honor y toda gloria por los siglos de los siglos. Hermanos, llenos de alegría, porque somos hijos de Dios, oremos como Jesús nos enseñó. Padre nuestro, que estás en el cielo, santificado sea tu nombre. Venga a nosotros tu reino. Hágase tu voluntad en la tierra como en el cielo. Danos hoy nuestro pan de cada día. Perdona nuestras ofensas, como también nosotros perdonamos a los que nos ofenden. No nos dejes caer en la tentación y líbranos del mal. Líbranos, Señor, de todos los males y concédenos la paz en nuestros días, para que, ayudados por tu misericordia, vivamos siempre libres de pecado y protegidos de toda perturbación, mientras esperamos la gloriosa venida de nuestro Salvador Jesucristo. Señor Jesucristo, que dijiste a tus apóstoles: la paz os dejo, mi paz os doy. No tengas en cuenta, Señor, nuestros pecados, sino la fe de tu Iglesia. Y conforme a tu palabra, concédenos la paz y la unidad. Tú que vives y reinas por los siglos de los siglos, la paz del Señor esté con ustedes. Como hijos de un mismo Padre, nos damos un saludo de paz.

Hermanos, este es Jesús, es el Hijo de María Virgen, es el Cordero de Dios que quita el pecado del mundo. Dichosos los invitados a esta cena, Señor. Tengo que entrar a mi casa, pero una palabra tuya, el cuerpo y la sangre de nuestro Señor Jesucristo, nos guarde hasta la vida eterna. Amén.

Dios les pague por su ofrenda, Dios les pague a las 5 familias que contribuyeron con el diezmo parroquial esta semana. Si Dios lo permite, a las 10 de la mañana tendremos la misa en el sector La Piscina, hoy a las 10 de la mañana en la caseta. También vamos a ir al corregimiento Las Auras con la ayuda de Dios a celebrar la Santa Eucaristía a las 2:30 de la tarde. Mañana, si Dios lo permite, tendremos misa a las 7 de la mañana acá en el templo parroquial, a las 11 en el cementerio, ya que los padres vamos a la ordenación de los 5 nuevos sacerdotes. Así que la misa será a las 11 de la mañana. Y el martes no tendremos Eucaristía. El miércoles 5, si Dios lo permite, porque estamos en la semana de primer viernes, vamos a ir a la vereda El Roblal, la misa en la capilla a las 11 de la mañana. Luego vamos a Travesías a la 1, si Dios lo permite. El jueves 6 tendremos la misa en la administración municipal a las 8 de la mañana y a las 9:30 de la mañana en el colegio, ya que el primer viernes es festivo, entonces para que puedan participar. Los niños de primera comunión pueden venir a reclamar su ficho. Vamos, ya le había dicho una vez que íbamos a cambiar todas las bancas para unificar. Entonces, los que tengan maderita, los que tengan por ahí maderita de cedro, ya una señora nos regaló 3 árboles para mandar el aserrador y cortar a la medida y comenzar a trabajar la maderita. A ver si con la ayuda de Dios estrenamos las bancas a fin de año. Dios les pague a todos. Vamos a tratar de organizar bien nuestro templo parroquial. Algunos me preguntan, preocupados, padre, si es verdad que usted se va porque está pintando la parroquia y la casa. No, a mí todavía no me han dicho nada. Así que oremos y pidámosle al Señor que se haga su voluntad. No se pongan tristes desde ya, que todavía faltan 20 años. Oremos. A quienes ha renovado con el don del cielo, acompáñalo siempre con tu auxilio, Señor. Y ya que no cesas de reconfortarnos, haz que sean dignos de la redención eterna. Por Jesucristo nuestro Señor. Ustedes son una comunidad muy generosa. No abandonemos nuestros campesinos. Salgamos al parque, invitémoslos a un tinto, dialoguemos con ellos. No los dejemos solitos. Y oremos por toda la comunidad. El Señor esté con ustedes. Y la bendición de Dios Todopoderoso, Padre, Hijo y Espíritu Santo, descienda sobre ustedes y permanezca para siempre. Podemos ir en paz. Un feliz día en el Señor para todos.

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Muy bien, son las 7:51 minutos de la mañana aquí en la radio que te complace. Briseño, en serio, tenemos la música popular que ya se nos va a terminar porque, bueno, hasta las 8 escuchamos nada más las canciones populares de Despertando con el Campo. Pero no se preocupen, que hoy estamos a domingo, así que a partir de las 9 de la mañana tendremos ese programa que tanto nos gusta, La Tusa de Briseño, en serio. Y en ese entonces le vamos a terminar de dar las complacencias a todos los que nos escuchan a esa hora. Vamos, por ahí tenía un mensajito de cumpleaños. Bueno, no me alcanza el tiempo para ponerlo todavía, para ponerle la canción, pero se la pongo de primerita ahorita después de las 9, ¿listo? Para que entonces Estefa Torres esté por ahí pendiente de escuchar sus saludos de cumpleaños y su canción. Bueno, nos vamos con la última.

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0: Muy buenos días para todos nuestros oyentes. ¿Cómo están? ¿Cómo amanecieron? A partir de las 8 de la mañana inicia esa programación Viejitas pero Buenas, en las que escuchamos la música tropical más viejita, más bailable.
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0: Y no solo escuchamos las canciones bailables, las viejitas que más nos digo, sino también que
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0: Tienen fijita la información para que se lo piensen y se lo vayan a comprar ahorita para el desayuno. Nos dejamos escuchando la buena música tropical, la música bailable de Viejitas pero Buenas. Suena Hernán Hernández en lo que es Falso Amor. Se llama esa canción, claro. Aquí en la hora de la mañana, en la hora del desayuno.

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0: Señor, que me enloquece. Ay, ¿qué tendrá por Dios esa programación del domingo? Muy buenos días, buenos días, buenos días. 9:05 de la mañana. Buenos días para todos nuestros oyentes. ¿Cómo están? ¿Cómo amanecen? Yo sé que apenas se vienen despertando o que se despertaron hace rato, pero bueno, ya apenas ya se les quitó la pereza. Ya encendieron la radio para acompañarse de la mejor emisora comunitaria, la que más los complace, la que les pone a sonar lo que a ustedes más les gusta, estos populares.
1: Entregamos sin importar el tiempo que pasa.
0: El tiempo que vamos a pasar aquí en la radio que te complace son nada más y nada menos que tres buenas horas. Sí, son tres, 10, 11, 12. Sí, efectivamente, tres buenas horas de música popular. Acaba de iniciar La Tusa de Briseño Estéreo. Ave María. Oiga, qué belleza que suena la reina de la música popular. Y por aquí voy a contestarle a un rey, a don Reinaldo.
2: Bueno, ¿cómo estás?
0: Muy bien, gracias a Dios. ¿Tú cómo amaneciste?
2: Bien, gracias a Dios.
0: Y a María, qué bueno.
2: ¿Cómo le está yendo a usted con este calorcito tan bueno?
0: Uf, la verdad es que está haciendo fuerte, fuerte el solazo.
2: Está muy bueno para irnos a tirarnos a la piscina.
0: Sí, está muy rico, muy bueno fuera. Yo me apunto. Oiga, cuénteme, don Reinaldo, ¿qué populares se quiere usted escuchar en este momento?
2: Quiero escuchar Mañana Me Voy. Y quiero escuchar Amar Es Una Pena.
0: Amar Es Una Pena, muy dura.
2: Y es un deber muy duro.
0: ¿Qué más sería?
2: Y me coloca Corazón de Piedra.
0: Y Corazón de Piedra, hace rato no escuchaba esa. Muy bien. ¿Cuál
2: bueno,
0: más? No, no más a petición.
2: Bueno, y escucho Briseño Estéreo la mejor.
0: Con todo.
2: Y le dije a don Carlos.
0: A don Carlos.
2: Que no me siga mandando esas baboras, que las baboras no son capaces de venir por aquí.
0: No, le imagino.
2: Es una babora que parió irme y que pasa a dormir.
0: Usted lleva como 5 años esperando ese wey que le va a mandar don Carlos y nada. Nada de nada. Ya no confíe en él, ya no.
2: Ya no.
0: Bueno, chao, ya, chao, feliz día.
2: Bueno, escucho Briseño Estéreo, la mejor, la que eso. Me complace, Estrellita Divina.
0: Con todo gusto te complazco, chao, chao.
2: Bueno, muchas gracias, pues,
0: amén,
2: que bien.
0: Amén, amén.
2: Chao,
1: chao. 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
0: Oiga, pues, como suena Arely Senado de bueno por acá. Pero antes de iniciar con Arely Senado y con el resto de los mensajes, porque ya tengo ese WhatsApp lleno de mensajes, me voy con una complacencia de cumpleaños que me pidieron desde esa mañana, pero ya no alcanzamos el tiempito, listo. Entonces, me dice así: hola, muy buenos días, Estrellita, para pedirte un favor. Me coloques el disco de Francisco Gómez para complacer a Estefa Torres por motivo de estar de cumpleaños. Y que los cumpla muy feliz y que la quiero mucho, que Dios me la cuide y la ilumine a cada paso que dé. Y que eche para adelante, que es para ella lo que le desea su abuela. De acá del respaldo. Estrellita, muchas gracias y feliz día. Que le ponga el disco Por Tu Cumpleaños de Francisco Gómez. Hombre, claro, saludos para Estefa nuevamente de parte de la abuela y de parte de Briseño Estéreo, que le vamos a sonar su tema. Y para todos los cumpleañeros, hoy 2 de agosto, ¿quién nació un 2 de agosto? Claro que sí, le vamos a dar play entonces a las canciones. Ah, bueno, primero, antes de las canciones, le doy play a un mensaje de voz que tengo por acá. Buenos días.
3: ¿Cómo amaneció?
0: Bien, muy bien, ¿y tú?
3: Hace el favor de poner el escrito, soy lo que soy.
0: Soy lo que soy.
3: Hace el favor. Gloria Pérez de aquí del Burril.
0: Claro que
3: muchas
0: sí.
3: Muchas gracias y feliz día.
0: Soy lo que soy porque así me hizo Dios. Oiga, saluditos pues por allá en el Gurrí a mi familia. ¿Oyeron? Que yo soy de familia del gurricenses. Los gurriseños son la familia mía propia. Le digo pues, no me crié por allá, pero mi mamá sí. Nada más y nada menos. ¿Oyeron? Somos de la familia. Saludos, doña Gloria. Claro que sí. Por acá nos vamos a ir entonces con... Poco a poco, para que no nos demoremos mucho en hablar, vámonos con tres cancioncitas. Suena Señor Prohibido de Arely Senao, que la tenemos sonando por aquí de fondo. Suena el Tu Cumpleaños para Estefa y para todos los cumpleañeros de hoy. Y Soy lo que soy de Bayardo Javier, iniciando esta maravillosa programación de La Tusa aquí en Briseño Estéreo.

0: pasa si la carne se reseca? ¡Ay, Dios mío! 9:22 minutos de la mañana. ¡Qué belleza de populares que estamos sonando a esa hora! Y me voy con los mensajes porque les digo que tengo eso ya a reventar en el WhatsApp. Desde ya les pido paciencia. Paciencia porque nada más de las 9 a las 9:20 me llegaron más de 10 mensajes, imagínense. Y de canción en canción, saben que cada canción dura 3, 4 minuticos. O sea que hay que esperar para ponerle sus temas. Listo, me voy con mensaje de voz. Buenos días.
1: Buenos días, Briseño de Estéreo. Soy Liliana de Bijagual. Pues a Laura Antonio Araiza en Bijagual, a Yonaida Pérez y a Murropio y a su hija. También a Marta Menezes en Bijagual y a Yanni, a Yané Andrea Torres, a Yan Organía, mi primo Kevin y a Yeli. Y en el puerto mi madrina Martínez Carvajal, que la quiero mucho, Lady Carvajal. Allá en Génova mi hija Sandra Milena, que la quiero mucho, que es mi mejor hija, que la extraño mucho, espero que regrese pronto. Que Dios me la cuide donde quiera que esté a mi muchacha. Claro. Con el disco Cuando los hijos se van. Yo escucho Briseño Estéreo, la que me complace. Chao, una feliz mañana.
0: Hombre, doña Lili, con todo gusto, yo me siento, yo misma, imagínense, yo misma me siento muy orgullosa, muy orgullosa de esa mamá tan hermosa que usted es con su hija, claro que sí, la extraña, la ama, la adora todo el tiempo, le dice que es la mejor, eso es muy bonito, doña Lili, yo se lo recalco, gracias, con todo gusto le ponemos, gracias por la sintonía, por el reporte de sintonía, y con todo gusto te ponemos tu temazo, claro que sí, del charrito negro, cuando los hijos se van. Tenemos por aquí a doña Estela, me dice buenos días, ¿cómo estás? Me regalan los temas, regalo divino y sufro por ti. Muchas gracias, Estela, desde Chorrillos. Listo, doña Estela, claro, hombre, con todo gusto. Vámonos con esas tres cancioncitas para que no nos hagamos muy larga la espera con las canciones y los mensajes. Suena Vicente Fernández con la canción La Tienda, el que tenga tienda, que la tienda, el buen amigo. Suena La Tusa de Briseño Estéreo.

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0: 37 minutos de la mañana, aquí en la radio que te complace, escuchamos la tusa de Briseño. En serio, por acá tenemos muchos mensajes, entonces vamos a continuar con la programación, con sus mensajes, listo, para que sigamos con estas buenas complacencias. Vamos con un mensaje de voz, a ver quién hay por ahí, de una vez le sonamos su temazo por aquí. Ay, espérense, estoy por acá, a ver qué hice por aquí, estoy atrasada, qué pena con don Reinaldo, que me pidió dos canciones y ya se me iba a olvidar ponerlas. Ay, Dios mío, amar es una pena. Vea, don Reinaldo, poner canciones en la emisora es una pena muy grande. La estrellita se le olvidan las canciones. Bueno, ya sabemos que antes vamos entonces a sonar las canciones de don Reinaldo, que son dos, Corazón de Piedra y Amar es una Pena. Listo, y vamos con ese mensajito de voz a ver qué me dicen.
1: Yo escucho Briseño.
0: Ah, espérense, que había uno antes de ese, perdón.
1: Buenos días, Taras. Para saludar en la Camelia, Amparo Gaviria, Anubia Gaviria y cuñadas, a Luciano Gaviria en San Epifanio, a Alonso Torres y a Giro Torres en San Epifanio, a Amalia Gaviria, Anubia Gaviria, en la Camelia, con el disco.
0: ¿Cuál sería el disquito?
1: Consejos de una madre.
0: Consejos de una madre.

0: Yo escucho Briseño Estéreo. Llamo de aquí de Valdivia del Coliseo.
1: Eso, listo, desde el Coliseo en Valdivia, qué rico. Oye, hace rato que nos mandaban un saludito para Doña Amalia y el esposo por allá en San Epifanio. Claro que sí, ahí les da el saludito entonces desde Valdivia para ellos. Nos vamos a ir con ese consejos de una madre van a sonar por aquí. De una madre, suena Las Aves Cantoras con Amar es una pena en la Tusa de Briseño Estéreo.

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1: Minutos de la mañana en la radio que te complace. Hoy ya se nos va a ir una hora, ¿cómo les parece? Una hora de buena música popular. Tengo por aquí a doña Lucenina, que todavía estaba por ahí conectadita. Alcancé a escuchar su mensaje, así que lo voy a poner por acá. Buenas, buenas.
2: Sí, buenos días. Para saludar a Blanca Pérez en San Epifanio.
1: A doña Blanca.
2: A Lirio Martínez.
1: A don Alirio.
2: En San Epifanio. Uh-huh. Copas Amargas.
1: Con la canción Copas Amargas.
2: Pirrelina Echavarría. De aquí es Coliseo.
1: Una prima mía que también es Chavarría. Desde el Coliseo de Valdivia. Perfecto. Doña Lucera, por acá le vamos a poner su temazo de una vez. Tenemos otro mensaje. Buenos días.
3: Hola, muy buenos días, Briseño Estéreo. Para que me haga el favor y me regale dos temitas. Que se mueran de envidia y plata poquita. Muchas gracias, Cruz Elena Legarda del Respaldo.
1: María, doña Cruz Elena, con todo gusto, con todo gusto. Ahí me voy poco a poco con las canciones, con los mensajes. De a tres cancioncitas para que nos vayamos poco a poco. Si les pongo muchos mensajes, ya luego se nos pierden las canciones y no es la idea, ¿listo? Entonces vamos con Copas Amargas de Mauricio López. Suena esa hora en la Tusa de Briseño Estéreo. Ya siendo las 9:50 minutos. Después de esta canción escuchamos corticas pautas publicitarias y regresamos con más música en la Tusa de Briseño Estéreo.

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0: De la mañana y 2 minutos. Tenemos la buena música popular de La Tusa aquí en Briseño Estéreo y vamos a seguir con las complacencias, los mensajes. Vámonos con un mensaje de voz.
1: Buenos días, Briseño, para saludar a mi madre Lucía Posada Santa Bárbara, a mi hermano Daniel, a mi hermanito Román, donde se encuentra, y a sus dos hijas. Y a mi padrastro Joaquín, con el tema, nos

0: Y bueno, yo adivino, listo. Por acá está doña Elda, buenos días.
1: Hola, Estrellita, muy buenos días. Espero que vengas. Mira, me pone dos temitas. Que Dios bendiga.
0: María, con todo gusto, niños. Por acá mensaje de voz perdón, un mensaje de texto que dice buenos días. ¿Me podrías hacer el favor de ponerme un temita de Paola Jara? Murió el amor, muchas gracias. Listo, señorita, con todo gusto. Nos vamos con las canciones populares. Suena No Sufras Madre de los Relicarios en la Tusa de Briseño Estéreo.

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10:19 de la mañana en Briseño. En serio, qué pena, se me pasó la cancioncita, pero sin leer el mensaje. Apenas íbamos por acá, por ese mensaje, por esa canción. Ya ahí se la dejo sonar enseguida nuevamente. Me dice, muy buenos días, Estrellita, ¿cómo estás? Me haces el favor y me regalas La Madre Soltera de los Tucanes de Tijuana. Y te pago con la misma moneda del andariego. Muchas gracias, Estrellita. Bueno, con todo gusto, qué pena, ahí estaba sonando la canción. Yo la interrumpí, pero ahorita ya la dejo seguir la canción, listo. Me dicen, por acá, muy buenos días, ¿cómo estás? Para que me hagas el favor, me pones Tus Verdades de los Tucanes de Tijuana y Me Resbalas de Wilson y de Esteban y Wilson. Muchas gracias, Estrellita. Con todo gusto, ahí ya tenemos otras 4 canciones para sonar. Me gusta irlas sonando poco a poco, así nos entretenemos un poco más. Escuchamos las canciones que acabo de leer en los mensajes. No se nos va muy larga la espera, así que le vamos a sonar nuevamente por aquí. Madre Soltera de los Tucanes de Tijuana en la Tusa de Briseño, cero.

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pasó. Y te digo que no te contaron mal. Ay, ay, ay, hombre, eso se puso muy bueno. Seguimos, 11, me salté una hora, bendito. 10:32, 10 apenas, qué pena, no se asusten, no se asusten. Las mamás de casa que escucharon esa hora se iban a asustar porque las cogió la tarde con el almuerzo. No, no, no, todavía falta mucho. Qué pena que me equivoqué en la hora. Son las 10:32 de la mañana. Vamos a seguir con las complacencias. Voy poco a poco. Recordarles que tengo demasiados mensajes, demasiados. Así que voy poco a poquito. Ahí voy lentamente. Me envían un mensaje. Si usted me mandó mensaje a las 9 de la mañana, deje el mensaje quieto. No me mande más mensajes porque voy en orden de llegada. Entonces voy de abajo para arriba. Si usted me mandó un mensaje a las 9, pero ya son las 10:30 y me mandó otro mensaje porque yo no le he puesto sus canciones, déjeme decirle que más se le va a demorar el mensaje porque yo no estoy pendiente de quién me está reclamando que le ponga rápido sus canciones porque va en orden. Entonces apenas voy por quien me mandó mensaje a las 9:30 de la mañana, imagínense, apenas una hora después. ¿Por qué? Porque cada persona pide una o dos canciones y cada canción demora 3 a 4 minutos en sonar, así que se va extendiendo el tiempo porque en una hora, en un minuto me pueden escribir miles de personas. Miles es una exageración, pero es posible. Me pueden escribir 4, 5, 10 personas al mismo tiempo, me mandaron el mensaje, estaban escribiendo al mismo tiempo y me mandaron el mensaje a la misma hora. Entonces toca que el mensaje que vaya llegando en orden, toca ir poco a poco en orden. Listo, por acá. Hola, muy buenos días. Soy Magali Crespo del municipio de Valdivia. Quiero escuchar dos temas. Punto final de la

A su familia, claro que sí. Me voy con otro mensaje. Muy buenos días, para que me hagas el favor de regalarme dos semitas, tres engaños y interés cuánto valés. Y gracias, atentamente, Diego Alejandro, de acá de Briceño. Hombre, Diego, con todo gusto, ahí ya leí tres mensajes con de a tres canciones, más esta que está sonando de fondo. No te contaron mal, no te voy a negar. Si nos besamos, nos entregamos, pero hasta ahí no más. No pasó nada más, no pasó nada más. Cristian Nodal suena en la Tusa de Briceño, es cero.

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1: Es 48 minutos de la mañana en la radio que te complace. Tenemos la buena música popular. Qué belleza ha sonado eso, Dios mío. Y seguimos con la música, con las complacencias. Por acá el mensaje de voz.
2: Buenos días, estrellita. Mi nombre es Dayana. Para saludar a mi mamita, a Lucía Posada, nuestra tía Bárbara, y mi tía Ángela, a las dos niñas, mi tío Román,
1: muy bien,
2: y mi tío Mocho, con el tema abuela.
1: Abuela.
2: Y a mi papito. A Joaquín.
3: Escuchamos la
2: tusa. Dayana. De Santa Bárbara.
1: Desde Santa Bárbara.
2: Soy tu estrellita.
1: Chao, señorita Dayana, con todo gusto. Ella me dijo que la canción es abuela, pero no me dijo. Me imagino que la del dueto Buritica, ¿cierto? Debe de ser esa, claro. Ave María, pero qué belleza. De saludo, Dayana. Un saludito especial, abrazos por allá hasta Santa Bárbara, claro que sí. Por acá está doña Blanca, si no estoy mal.
4: Buenos días, estrellita. Buenas. ¿Cómo amaneció?
1: Muy bien,
4: que Dios
1: usted
4: la llene de bendiciones.
1: Gracias,
4: que te encuentres bien.
1: Gracias,
4: para
1: gracias.
4: Decirte que me hagas el favor de ponerme el disco que hablen de mí, de Arely Senao.
1: Esa es de Franci.
4: Blanca Jaramillo, escucho Briseño Estéreo.
1: Listo, doña Blanca, excelente.
4: Haz el favor de ponerme, no soy monedita de oro.
1: Eso.
4: Monedita de oro para caerle bien a todos.
1: Eso. Muy bien. Esa de no soy.
4: Escucho Briseño Estéreo.
1: Muy bien. Esa de No Soy Monedita de Oro se llama así, No Soy Monedita de Oro, de Anthony Zambrano. Listo, doña Blanca. Y la de Hablen de Mí, pues se parece, pero no es Arely Senao, es Franci. Listo, que hablen de mí, que hablen de mí, eso no me importa. Ese temazo le va a sonar, hombre, claro que sí, doña Blanca. Y por acá también está sonando Interés, ¿cuánto valés? Dios mío, súbale a la radio, que esos populares están buenísimos en La Tusa de Briseño Estéreo.

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0: placer. 11:04 de la mañana en la radio que te complace. Hombre, por Dios, ¿cómo así que ya se nos fueron 2 horas de esa bella programación popular? ¡Qué belleza, hombre! Y lo que nos falta, tengo por ahí todavía unos mensajes, voy a tratar de sonarlos durante esa hora que nos queda. A las 12 del mediodía termina nuestra programación popular porque inicia la Santa Eucaristía. Vamos por acá, me dice: hola, buenos días, para que me pongas una canción, Un Amor Peligroso de Anthony Zambrano, de un oyente del puerto. Listo, no te pongas nervioso si escuchar la balacera, no es que andas conmigo, na na na na na. Qué belleza de tema, hombre, yo cantándolo si está sonando de fondo. Vamos con más mensajes, me dice: hola, buenos días, estrellita, espero que estés muy bien. Te habla una fiel oyente del anime, para que me hagas el favor de ponerme 2 temitas, Mi Última Caravana y Un Perro Enamorado de Jason Jiménez. Chao y gracias. Bueno, con todo gusto, señorita, ahora sí le van a tocar sus temas, listo. Con todo gusto, vámonos por acá a contestar una llamada. Hola, muy buenos días, ¿quién hay por ahí?
1: Muy buenos días.
0: Ave María, buenos días. ¿Con quién tengo el gusto?
1: Adivinadora.
0: Adivinadora, no, le toca hablarme un poquito más porque yo no pasé el curso de bruja.
1: Ah, no.
0: No, ese me lo perdí. Eso de andar en escoba, solamente pasé la clase de andar despelucada. Esa la pasé. Pero de
1: resto, sí.
0: El de adivinar no aprendí.
1: Ay, ay, ay, despelucada.
0: Ave María, cuéntame, ¿cómo has estado?
1: Despelucada, que Dios te bendiga.
0: Amén.
1: Con cosas lindas para que esa sonrisa no se brillar.
0: Sí, Ave María, gracias, muy amable. Cuéntame, a ver, cuéntame, ¿qué quieres escuchar? ¿De dónde me escuchas?
1: Por aquí de Clavellino.
0: Desde Clavellino. Ah, bueno, por ahí ya voy escuchando, porque es que su voz no la he escuchado mucho. Estoy hablando con Omar. Ya adiviné, ¿vio? Tenía que tener una pista. Es que su voz no la he escuchado mucho, pero me sonó por ahí cuando me dijo lo de la sonrisa.
1: Ah, sí.
0: Sí, me sonó. Omar, querido, bueno, ¿cómo está Clavellino hoy? ¿Solecito o qué?
1: Más bien todo nublado.
0: ¿Nublado? Vea, qué extraño. Sí. Por acá está haciendo un señor calor.
1: Sí.
0: Bueno, ¿será que de allá va a venir la nubazón para Briseño? ¿Será? Normalmente empieza por allá y se viene para Briseño. Va subiendo de Valdivia, va subiendo.
1: Qué rico, y me envuelto en la nube de paella y llegar allá a ver qué da.
0: Y caeme aquí de una vez, ahí sí hacer avance al dicho que dice que llueven hasta maridos. Ahí que caigan esa nube.
1: Ay, ah, bueno.
0: Bueno, Omar, cuéntame, ¿qué quieres escuchar?
1: Ah, ponga mi dinero malevo de relicarios y le cae tiendecita.
0: Hombre, claro, su tema.
1: Oh.
0: ¿Solo ese?
1: Sí, que no larguemos.
0: Listo, no hay problema, hombre. Gracias a ti y que llamas a complacernos. Muy bien, Omar, lo escucho.
1: A Estrellita, la que me complace.
0: Briseño Estéreo, claro que sí, con todo gusto. Te mando un abrazo fuerte, saludos por allá. Chao, chao.
1: No, gracias, chao.
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0: Hombre, por Dios, usted súbale al volumen, que esta fiesta es privada, pero para que lo escuche todo el barrio, sonando Un Amor Peligroso de Anthony Zambrano. Oiga, no le teman al amor, que eso es muy bonito. Suena La Tusa de Briseño Estéreo, 11:10 de la mañana, la radio que te...

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0: con minutos de la mañana en la radio que te complace. Espérense, que todavía me falta por acá, me falta sonarle esa canción que está de fondo, bueno, que es una de Jason Jiménez, ahí me la pidieron las oyentes, que fue la oyente que me lo pidió, ya se me olvidó, desde el anime, claro, Perro Enamorado de Jason Jiménez, ya le va a sonar. Por aquí sigo con los mensajes, por acá está Pipe, buenas.
1: Buenos días, Estrellita, ¿cómo
0: buenos
1: vamos?
0: Buenos días, muy bien,
1: ¿y tú? Me regalaron dos temitas.
0: ¿Cuáles querías?
1: Poneme Soy lo que soy. Me regaló dos temitas y, mira, por favor, poneme El Cascón.
0: Bueno, Soy lo que soy, ya sonó. Soy lo que soy, porque así lo hizo, me hizo Dios. Es sencillo y transparente, humilde y trabajador. Ya sonó, listo. Pero entonces, como a usted le gusta mucho la plateada, yo se la voy a poner, listo. La Kenworth plateada, y ahí le empato. Me dice si está de acuerdo o no. Le empato con la Kenworth plateada, listo. Y el cascón le van a sonar, claro. Por acá, otro mensaje que dice: hola, ¿qué más, Estrellita? ¿Cómo estás? Me dice, ¿cómo estás de salud? Yo, muy bien, gracias a mi Dios. ¿Me puedes poner dos canciones? Mil puñados de oro y nos tenemos que ir del grupo Estrella. Soy Ana Rodríguez de la vereda de Gurimán. Escucho Briseño Estéreo, que es la mejor, la que me complace. Doña Ana, con todo gusto. Usted me había hecho unas llamadas, pero yo no le pude contestar porque en el momento en que me llamó, no estaba yo al aire recibiendo llamadas, y ahí aparecen las llamadas perdidas, entonces por eso no le contesté. Pero ahí está su mensaje, ya lo leí y con todo gusto ya le suenan sus canciones. Nos vamos entonces con Un Perro Enamorado de Jason Jiménez. Suena esa hora en lo que es La Tusa de Briseño Estéreo.

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¡Ay, qué belleza! 11:38 minutos de la mañana en Briseño. En serio, tenemos más canciones. Oiga, doña Ana, espérese que todavía le falta su tema de nos tenemos que ir. Ya le va a sonar, ya le va a sonar. Tenemos por acá mensaje, me dice, hola estrellita, estrellita de mi vida. ¡Ay, ay, ay! ¡Hola! Y le... dice, ¿cómo estás? Para que me hagas el favor de ponerme dos temas. El despechado de Bernardo Rojas y ahora es el momento de Francisco Gómez, fiel oyente desde la meseta. Listo, hombre, hombre, con todo gusto, con todo gusto. Lo voy a parar por ahí para ver cuánto nos alcanzan estos 20 minuticos. Tengo varios mensajes, pero ya estamos contratiempo. ¿Escuchan por allá al fondo? Pam, pam, pam, pam, pam. Suenan las campanas de la iglesia. Suena entonces por acá. El grupo Estrella, nos tenemos que ir. Me tengo que poner, cambiar esa canción de Argemiro Jaramillo. Suena el grupo Estrella, nos tenemos que ir. Y las dos canciones del oyente de la meseta. Listo. Para que nos vayamos a ver hasta dónde nos alcanzan estas tres canciones. Y luego venimos con más cancioncitas por aquí en la Tusa de Briseño Estéreo.

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1: Bueno, mi gente hermosa, querida de Briseño Estéreo, los oyentes que siempre están conectados con todos nosotros, se llegó la hora del final, lastimosamente. Terminamos entonces en esta programación. Voy a irme rápidamente con los mensajes que tenía, a pesar de que ya no alcanza a sonarles. Bueno, si la Eucaristía, les voy a dar un tip, si la Eucaristía demora poco menos de 40 minutos o 45 minutos, quedan 15 minutos para sonar canciones populares hasta la 1 de la tarde. Ahí les suenan sus canciones, yo las dejo listicas. Si no, si la Eucaristía se demora a las 50 minutos o casi la hora, pues ya no suenan las canciones porque a la 1 suenan las pautas publicitarias y se cambia la programación. Entonces me dicen por acá: muy buenos días, soy Marta Vera para saludar al niño Jonander Vera en Moravia, que está de cumpleaños con el tema Que Dios Te Bendiga. Muchas gracias. Que Dios Te Bendiga debe ser el vallenato, pero no está sonando pues ahora, en este momento. Por aquí le voy a poner Que Sea Un Motivo, de Darío Gómez, que es como la popular, porque Que Dios Te Bendiga y es el vallenato, ¿cierto? Me dice, bueno, y me dijo muchas gracias, con mucho gusto, gracias a ti por usar la emisora para esas complacencias. Hola, buenos días, para que me hagas el favor de regalarme el temita Mis Remembranzas, de Luis Alberto Posada, un fiel oyente de algún lugar del mundo. Feliz día. Bueno, saludos hasta ese lugar del mundo, con feliz día. Lastimosamente no alcanzo a ponerte tus temas a esa hora, pero si alcanza después de la Eucaristía, le suena su canción. Por acá, muy buenos días, Estrellita. Me haces el favor de complacerme con el tema A Volar, de Arely Senao. Oiga, qué temazo que me perdí. Saludando a toda la audiencia de la vereda del Rinconcito Amable de Antioquia, del norte de Antioquia, Iván Zapata, desde la vereda La Piedradita en Don Matías. Saluditos para ti en Don Matías, Iván. Saludito para Don Fray en Don Matías también. César Zapata no se me conectó hoy. ¿Qué se habrá hecho César? ¿Se habrá ido a pasear? Por acá, último mensaje de voz que vamos a escuchar. Muy buenos días. ¿Quién hay por ahí? Buenas.
2: Esta es la emisora. Estrellita, buenos días. ¿Cómo amaneció?
1: Buenos días.
2: Que Dios me la bendiga.
1: Amén.
2: Hace un bonito día.
1: Gracias.
2: Una canción, una solita. Tres caminos.
1: Tres caminos.
2: Y son las acá las abras.
1: Oiga, excelente. Mi queridísima oyente, vea que Tres Caminos sonó bien temprano. Pero bueno, lastimosamente, si suena lo mismo, repito, si la Eucaristía no se demora tanto, entonces le pongo sus canciones. Listo, me voy entonces a despedir. Ya, es lastimosamente, ya se llegó la despedida de esa programación popular que tuvimos durante 3 horas. Y desde la mañana, desde las 6 de la mañana, todos los que me acompañaron en esa programación del domingo, un abrazo fuerte, musol, cordiales saludos, y claro, les deseo un muy feliz resto de domingo. Feliz día para todos. Les habló Juliana Chavarría, su locutora, aquí en Briseño Estéreo 105.4 FM, la radio que te complace.

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En el nombre del Padre, del Hijo y del Espíritu Santo, la gracia de nuestro Señor Jesucristo, el amor del Padre y la comunión con el Espíritu Santo esté con todos ustedes. Hermanos, invoquemos a Dios Padre Todopoderoso para que bendiga esta agua que va a ser derramada sobre nosotros en memoria de nuestro bautismo. Y pidámosle que nos renueve interiormente para que permanezcamos fieles al Espíritu Santo que hemos recibido. Dios Todopoderoso y Eterno, que por medio del agua, fuente de vida y de purificación, quisiste limpiarnos del pecado y darnos el don de la vida eterna, dígnate bendecir esta agua, para que sea signo de tu protección en este día consagrado a ti, Señor, y renueva también en nosotros la fuente viva de tu gracia, y líbranos de todo mal del alma y del cuerpo, para que nos acerquemos a ti con el corazón limpio y recibamos dignamente tu salvación, por Jesucristo nuestro Señor.

0: Dios Todopoderoso tenga misericordia de nosotros, nos perdone nuestros pecados y nos lleve a la vida eterna. Gloria a Dios en el cielo y en la tierra paz a los hombres que ama al Señor. Por tu inmensa gloria te alabamos, te bendecimos, te adoramos, te glorificamos, te damos gracias, Señor, Dios Rey Celestial, Dios Padre Todopoderoso, Señor Hijo Único Jesucristo, Señor Dios Cordero de Dios, Hijo del Padre, tú que quitas el pecado del mundo, ten piedad de nosotros. Tú que quitas el pecado del mundo, atiende nuestras súplicas. Tú que estás sentado a la derecha del Padre, ten piedad de nosotros, porque solo tú eres santo, solo tú, Señor, solo tú, Altísimo Jesucristo, con el Espíritu Santo, en la gloria de Dios Padre. Amén. Oremos. Celebramos la Santa Eucaristía por toda la comunidad parroquial, por nuestros campesinos, por los enfermos, por los que sufren, por los desplazados. Oramos también en acción de gracias a San Miguel Arcángel, manda a celebrar un devoto, el eterno descanso de Elida Amparo Rodríguez, Gabriel Ángel Rodríguez, manda a celebrar Cruz Elena Rodríguez. Atiende, Señor, a tus siervos y derrama tu bondad imperecedera sobre los que te suplican, para que renueves lo que creaste y conserves lo renovado en estos que te alaban como autor y guía, por nuestro Señor Jesucristo, tu Hijo, que contigo vive y reina en la unidad del Espíritu Santo y es Dios por los siglos de los siglos. Vamos a escuchar la palabra de Dios.
1: Lectura del libro de Isaías. Esto dice el Señor: oigan sedientos todos, acudan por agua, vengan también los que no tienen dinero, compren trigo y coman, vengan y compren sin dinero y beban balde y vino de leche, porque gastan sin dinero en lo que no alimenta y el salario en lo que no da hartura. Escúchenme atentos y comerán bien, saborean platos sustanciosos. Inclinen su oído y vengan a mí, escúchenme y vivirán. Sellaré con ustedes una alianza perpetua, las misericordias firmes hechas a David. Palabra de Dios.
0: Te alabamos, Señor.
1: Abres tú la mano, Señor, y nos sacias.
0: Abre tú la mano, Señor, y nos sacias.
1: El Señor es clemente y misericordioso, lento a la cólera y rico en piedad. El Señor es bueno con todos, es cariñoso con todas sus criaturas.
0: Abre tú la mano, Señor, y sácianos.
1: Los ojos de todos te están aguardando, tú les das la comida a su tiempo. Abres tú la mano y sacias de favores a todo viviente.
0: Abre tú la mano, Señor, y sácianos.
1: El Señor es justo en todos sus caminos, es bondadoso en todas sus acciones. Cerca está el Señor de los que lo invocan, de los que lo invocan sinceramente.
0: Abre tú la mano, Señor, y sácianos.
1: Lectura de la carta del apóstol San Pablo a los Romanos. Hermanos, ¿quién nos separará del amor de Cristo? La tribulación, la angustia, la persecución, el hambre, la desnudez, el peligro, la espada. Pero en todo esto vencemos de sobra gracias a aquel que nos ha amado. Pues estoy convencido de que ni la muerte, ni la vida, ni los ángeles, ni los principados, ni presente, ni futuro, ni potencias, ni altura, ni profundidad, ni ninguna otra criatura podrá separarnos del amor de Dios manifestado en Cristo Jesús, nuestro Señor. Palabra de Dios.
0: Te alabamos, Señor.

El Señor esté con ustedes. Les anuncio el Evangelio de nuestro Señor Jesucristo según San Mateo. En aquel tiempo, al enterarse Jesús de la muerte de Juan el Bautista, se marchó de allí en barca a solas a un lugar desierto. Cuando la gente lo supo, lo siguió por tierra desde el despoblado. Al desembarcar vio Jesús una multitud, se compadeció de ella y curó a los enfermos. Como se hizo tarde, se acercaron los discípulos a decirle: «Estamos en despoblado y es muy tarde. Despida a la multitud para que vayan a las aldeas y se compren comida». Jesús le replicó: «No te hace falta que vayan, denles ustedes de comer». Ellos le replicaron: «Si aquí no tenemos más que 5 panes y 2 peces». Les dijo: «Tráiganmelo». Mandó a la gente que se recostara en la hierba, y tomando los 5 panes y los 2 peces, alzando la mirada al cielo, pronunció la bendición, partió los panes y se los dio a los discípulos. Los discípulos se los dieron a la gente. Comieron todos y se saciaron, y recogieron 12 cestos llenos de sobras. Comieron unos 5000 hombres, sin contar mujeres y niños. Palabra del Señor. ¿Quién nos podrá apartar de Dios, del amor de Dios? El hambre, la pobreza, el peligro, la espada, la guerra. Nadie nos puede apartar del amor de Dios, porque el amor de Dios es infinito. Aún no alcanzamos a comprender la bendición de Dios para todos. ¿Quién podrá apartarnos del amor de Dios? El mundo, la guerra que vivimos, aún los desastres naturales. Nadie ni nada nos podrá apartar del amor de Dios. Y por eso hemos llegado a la Santa Eucaristía, y por eso muchos hermanos están celebrando con nosotros la Santa Eucaristía por medio de Briceño Estéreo, que nos complace con la palabra de Dios, que nos complace con el banquete eucarístico. Por eso, hermanos, siempre confiemos en el amor de Dios, porque Dios siempre nos ama. Lo demás, el poder, el tener, el placer, el oro y tantas cosas, se acaban, son pasajeras. En cambio, el amor de Dios siempre permanece. Dios siempre permanece en nosotros y no se cansa, ni se cansará de amarnos, ni se cansará de perdonar, porque es el verdadero Dios. Lo demás tiene límite, caduca, pero el amor de Dios es infinito. Y vemos a un Jesús que se va muy triste al desierto cuando se entera de la muerte de Juan el Bautista. Es que recordemos que Juan el Bautista, mártir, fue decapitado. ¿Por qué? Porque siempre le decía a Herodes: «Oiga, Herodes», le estaba en la cárcel, «recuerda que no es lícito estar con la esposa de tu hermano». Y dicen que Herodes lo escuchaba mucho, estaba atento a las enseñanzas. Claro, es que es la verdad, pero la tentación. Llegó el día de sus cumpleaños,
Y entonces Herodes inventó a mucha gente, y entre ellos al pueblo y a los reyes, y salió a danzar una niña. Y esta niña le gustó mucho el placer. Le brillaban los ojos a Herodes allá viendo a esa muchacha. Y le dijo: oíste, niña, usted como está de elegante y de bonita, ¿qué quiere que te dé? Y sale la muchachita donde la mamá: pídale la cabeza de Juan el Bautista, la cabeza de ese señor que nos tiene atormentados, pídala. Es decir, calle la verdad. Es que la verdad a veces incomoda. Y entonces le dijo: la cabeza de Juan el Bautista. Y dice Herodes: por no quedar mal acá, que traigan la cabeza de Juan. Y por eso Jesús se va al desierto con ese dolor. Es que recuerde que era un primo de Jesús, de Juan el Bautista. Y va al desierto, y allí está pasando ese dolor, y va a orar. Y estando allí también en el desierto, la multitud estaba sedienta de Dios, del pan, del alimento. Y estando allí en el desierto, ya en las horas de la tarde, me imagino, ya le dicen los discípulos: mande toda esa gente que vea, vea cómo está de oscuro, ya son las 5 y va a llover, y no hay nada que darles de comer, de alimento. Oye, les dice el Señor: ¿cómo así? Denles ustedes de comer. Jesús sí es como curioso, como atravesadito, y les dice: denle usted, pero maestro, aquí no hay nada para darle a ellos, mire que nomás los hombres son 5,000 y aquí hay un muchachito, un joven que trajo 5 peces y 2 panes. ¿Qué es eso? Y ahí, valiéndose el Señor de esa pobreza, de lo que tenían, este multiplica los panes y los peces. Lo que es para nosotros un problema, una dificultad, para Dios es una bendición para el pueblo. Hermano, es que Dios cuenta con tu ayuda. Cuando está el banco de alimentos, cuando tenemos estas dificultades por las que estamos pasando, Dios no quiere que venda su casa, ni el carro, ni que dé el 50% del diezmo. No, Dios cuenta con una monedita, es decir, con su intención, con su misericordia, que se compadezca de aquel que sufre. Y es allí donde el Señor da el alimento, y dice bellamente el Evangelio que sobró. Y es que así es el amor de Dios. Dios no da a poquitos. Nosotros no tenemos un Dios que dicen durito o tacaño. No, es un Dios que ama totalmente, un Dios que nos ama para siempre. Y sobró. Tuvieron que recoger en unos canastos el alimento que sobra. Vamos a pedirle al Señor siempre esta gracia, que no descuidemos esa parte social de la iglesia. Nosotros podríamos predicarle ahora muy bonito, un bello sermón. ¿Qué predicación la de ese padre de Semana Santa, del obispo, del papa? ¡Qué belleza! Es que quedamos admirados. Pero está también la parte social. Es decir, yo amo a Dios, pero veo el rostro de Dios en el que sufre, en el desplazado, en el enfermo, en el que no tiene alimento, en el que pasa hambre.
porque o si no es solamente un sermón muy bello de Jesús. Por eso Jesús combina las dos cosas y le está enseñando a sus discípulos que no es solo la predicación, sino que se tienen que compadecer de los hermanos que sufren. Y en eso ustedes, queridos hermanos briseñitas, ustedes son muy generosos, siempre se compadecen. Oiga, una cosa es compadecerse y otra es decir tener lástima. No, compadecernos del hermano que sufre, y doy de lo que yo tengo. Pidámosle al Señor que nos ayude, que nunca nos falte el pan eucarístico, la Santa Eucaristía, porque esa multiplicación de los panes y los peces es el inicio del gran sacramento que nos ha dejado Jesús, el sacramento de la Eucaristía. Y pidámosle al Señor que nunca nos falte el pan material, es decir, el alimento. Creo en Dios Padre Todopoderoso, Creador del cielo y de la tierra. Creo en Jesucristo, su único Hijo, nuestro Señor, que fue con Santa María Virgen, padeció bajo el poder de Poncio Pilato, fue crucificado, muerto y sepultado, descendió a los infiernos, al tercer día resucitó entre los muertos, subió a los cielos y está sentado a la derecha de Dios Padre Todopoderoso. Desde allá de venir a juzgar a los vivos y a los muertos. Creo en el Espíritu Santo, en la Santa Iglesia Católica, en la comunión de los santos, en el perdón de los pecados, la resurrección de la carne y la vida eterna. Amén. Sentémonos, hermanos, para que oremos, para que tengamos compasión del mundo entero. Oramos por todo el mundo y pidámosle al Señor que nos regale la paz. Señor, haznos instrumentos de tu paz, que donde haya odio, siembre yo amor. Bendice nuestro municipio, Señor, bendice nuestros campesinos, acompáñalos, amado Jesús, en estos momentos. Oramos por nuestra iglesia en cabeza del Papa León. Oramos por nuestra diócesis, que nos da un gran regalo. El próximo martes serán ordenados 5 nuevos sacerdotes para nuestra diócesis. Oramos por cada uno de ellos, por sus familias que se han desprendido de un hijo para el anuncio del Evangelio. Y a final de mes, nuestra diócesis también da un regalo a la Iglesia Universal, un sacerdote de nuestra diócesis, el Padre Diego, será ordenado, consagrado obispo para la diócesis de Jericó, quien fuera el rector de nuestra universidad. Ponemos en las manos de Monseñor Diego el amor de Dios, que lo bendiga, que lo acompañe. Oramos por toda nuestra comunidad, oramos por los enfermos, por los que sufren, y en este mes oramos por los hermanos, los adultos mayores. Recordemos que el mes de agosto es el mes de ellos. Oremos por aquellos hermanos abandonados que sufren. Oremos por Guay y por todo ese trabajo, toda esa pastoral que él realiza
con estos hermanos. Que el Señor los bendiga y a todo su equipo de trabajo. Oramos por los niños, que el próximo 14 de agosto van a recibir el sacramento de la confirmación. Es decir, le van a decir sí a la iglesia, que creen en la iglesia católica, apostólica y romana, que confirman y que quieren pertenecer libremente a esta bella iglesia. 77 jóvenes, niños y adultos van a recibir este sacramento. Pidamos el Espíritu Santo que llegue al corazón de ellos y los ilumine y los santifique. Bendice, Señor, a cada hijo e hija que celebramos esta Eucaristía y presentamos en las ofrendas del pan y el vino cada una de sus intenciones. Amén.

Oremos, hermanos, para que este sacrificio, que es mío y vuestro, sea agradable a Dios Padre Todopoderoso. Te pedimos, Señor, que en tu bondad santifiques estos dones, acepte la ofrenda de este sacrificio espiritual y nos transforme en oblación perenne, por Jesucristo nuestro Señor. El Señor esté con ustedes. Levantemos el corazón. Demos gracias al Señor nuestro Dios. Nos hemos hecho esta pregunta: ¿por qué debemos darle gracias a Dios? Por la vida, por la familia. En verdad es justo y necesario, en nuestro deber y salvación, darte gracias siempre y en todo lugar, Señor Padre Santo, Dios Todopoderoso y Eterno, porque nos concedes en cada momento lo que más nos conviene y diriges sabiamente la nave de tu iglesia, asistiéndola siempre con la fuerza del Espíritu Santo, para que impulso de su amor confiado no abandone la plegaria en la tribulación ni la acción de gracias en el gozo, por Cristo Señor nuestro, a quien alaban los cielos y la tierra, los ángeles y los arcángeles y todos los coros celestiales que proclaman sin cesar.

Santo eres en verdad, Señor, fuente de toda santidad. Por eso te pedimos que santifiques estos dones con la efusión de tu Espíritu, de manera que se convierta para nosotros en el cuerpo y la sangre de nuestro Señor Jesucristo, el cual, cuando iba a ser entregado a su pasión, voluntariamente aceptada, tomó pan, dando gracias, lo partió y lo dio a sus discípulos diciendo: tomen y coman todos de él, porque esto es mi cuerpo que será entregado por ustedes. Te alabamos y te bendecimos, te glorificamos y te damos gracias, Señor Jesús.

diciendo: tomen y beban todos de él, porque este es el cáliz de mi sangre, sangre de la alianza nueva y eterna, que será derramada por ustedes y por muchos para el perdón de los pecados. Hagan esto en conmemoración mía. Señor mío y Dios mío. Señor, regálanos la paz. Señor, bendícenos. Gracias, Señor. Hermanos, este es el sacramento de nuestra fe. Así pues, Padre, al celebrar ahora el memorial de la muerte y resurrección de tu Hijo, te ofrecemos el pan de vida y el cáliz de salvación. Te damos gracias porque nos hacen dignos de servirte en tu presencia. Te pedimos humildemente que el Espíritu Santo congregue en la unidad a cuantos participamos del cuerpo y la sangre de Cristo. Acuérdate, Señor, de tu iglesia extendida por toda la tierra y reunida aquí en el domingo, día en que Cristo ha vencido la muerte y nos ha hecho partícipes de su vida inmortal, con el Papa León, con nuestro obispo, Monseñor Luis Albeiro, y todos los pastores que cuidan de tu pueblo, llévala a su perfección por la caridad. Recuerda, Padre, a todos los seres queridos que han partido a tu casa, de Elida Amparo Rodríguez, Gabriel Ángel Rodríguez. Concédele, Señor, el descanso eterno. Descansen en paz. Ten misericordia de todos nosotros. Y así con María, la Virgen, Madre de Dios, su esposo San José, San Antonio, la Madre Laura, el Beato Padre Marianito y cuantos vivieron en tu amistad a través de los tiempos, merezcamos por tu Hijo Jesucristo compartir la vida eterna y cantar tus alabanzas. Por Cristo, con él y en él, a ti Dios Padre omnipotente, en la unidad del Espíritu Santo, todo honor y toda gloria por los siglos de los siglos. Llenos de alegría, hermanos, porque somos hijos de Dios, oremos como Jesús nos enseñó. Padre nuestro que estás en el cielo, santificado sea tu nombre. Venga a nosotros tu reino. Hágase tu voluntad en la tierra como en el cielo. Danos hoy nuestro pan de cada día. Perdona nuestras ofensas, como también nosotros perdonamos a los que nos ofenden. No nos dejes caer en la tentación. Líbranos, Señor, de todos los males y concédenos, Padre misericordioso, la paz que tanto necesita el mundo, para que, ayudados por tu misericordia, vivamos siempre libres de pecado y protegidos de toda perturbación, mientras esperamos la gloriosa venida de nuestro Salvador Jesucristo. Señor Jesucristo, que dijiste a tus apóstoles: la paz os dejo, mi paz os doy, no tengas en cuenta, Señor, nuestros pecados, sino la fe de tu iglesia, y conforme a tu palabra, concédenos la paz y la unidad. Tú que vives y reinas por los siglos de los siglos, la paz del Señor esté con ustedes. Como hijos de un mismo Padre, nos damos un saludo de paz.

hermanos, este es Jesús, es el Hijo de María Virgen, es el Cordero de Dios que quita el pecado del mundo. Dichosos los invitados a esta cena, Señor, que entra en mi casa. Pero una palabra tuya, cuerpo y la sangre de nuestro Señor Jesucristo.

Dios les pague por su ofrenda. Yo les pague a las 5 personas que contribuyeron con el diezmo parroquial esta semana. Recordemos orar por todos los hermanos adultos, por nuestros abuelos, por nuestros padres. Y no solo orar, cuidarlos y respetar. Debemos respetar a los hermanos mayores. Todos los domingos vamos a retomar, desde hoy retomamos la misa en la piscina. En la caseta habrá misa a las 10 de la mañana. Así que todo este sector y el que quiera ir también lo esperamos. Todos los domingos a las 10 de la mañana. Si Dios lo permite, el padre Antonio se va a preparar para ir a el corregimiento de las Auras. Allí va a estar celebrando a las 2:30 de la tarde. Mañana lunes vamos a tener misa en dos horarios: 7 de la mañana acá en el templo, 11 de la mañana el cementerio. Si Dios lo permite, viajamos con el padre Antonio a Santa Rosa para llegar a las ordenaciones de los 5 nuevos sacerdotes para nuestra diócesis. Y el martes no tendremos Eucaristía. El miércoles, recordamos que iniciamos semana el primer viernes. Si Dios lo permite, vamos a visitar la vereda El Roblal a las 11 de la mañana en la capilla. Y en la vereda Travesías a la 1 en el oratorio. El jueves tendremos la misa de la administración municipal a las 8 de la mañana y a las 9:30 de la mañana en el colegio, porque recordemos que el viernes es cívico, es día festivo. No se nos olvide orar por la patria, no se nos olvide el pabellón nacional, la bandera de Colombia. Se pierden las bellas costumbres, debemos siempre honrar también a nuestra patria. Como ustedes saben, vamos a cambiar todas las bancas para que queden bien bonitas, queden en un mismo tamaño. Hay unas bajitas, hay otra alta, hay otras pequeñitas. Entonces vamos a cambiar todas las bancas. Hay ya 3 familias en 3 veredas que nos van a regalar la madera. Si alguno en su finca tiene un palo de cedro o 2 o 3, los que quieran donar para las bancas de la parroquia, por favor me avisan, porque vamos a conseguir el aserrador que vaya y corte a la medida para las banquitas. Estas bancas irán a las capillas de las Auras, del Roblal y Travesías y a la sala de velación. Quiere decir que no las vamos a botar, porque eso fue un sacrificio de ustedes. Yo les agradezco al que tenga maderita. Padre, cuente con un arbolito para la banquita de mi familia, como hicieron con estas bancas que donaron. También este mismo mes vamos a retomar el santuario del Santo Cristo. Este mes de agosto vamos a hacer una subidita recreativa, deportiva y familiar para elevar las cometas. Allí Severo, como llama, no sé si aprendió uno los apodos, él está al tanto. Vamos a sembrar un jardín, vamos a acercar bien, de manera que los animalitos que están en las fincas vecinas no entren y nos ensucien todo el sitio. Se va a pintar el Cristo y nos preparamos para el mes de septiembre, que vamos a subir el 14 de septiembre muy temprano a pedirle al Santo Cristo por la paz. Así que vamos a cuidar el santuario y vamos a pedirle al Señor que nos ayude. Los niños de la catequesis de primera comunión
se acercan para el ficho. Los de confirmación ya no tienen que venir, sino hasta el 13. El 13 para la confesión y la preparación de la confirmación. Recuerden que deben de venir con el padrino o la madrina. Oremos. A quienes ha renovado con el don del cielo, acompáñalo siempre con tu auxilio, Señor, y ya que no cesas de reconfortarlos, haz que sean dignos de la redención eterna, por Jesucristo nuestro Señor. Los invito para que sigamos acogiendo a los hermanos de Travesías, del Roblal, de Cucurucho, que están aquí en el parque desplazados. Invitémoslos, hablemos de ellos, de otras cosas. Invitémoslos a un fresco, a un tinto. Recordemos que todos somos hermanos y nos debemos ayudar. Y la bendición de Dios Todopoderoso, Padre, Hijo y Espíritu Santo, descienda sobre ustedes y permanezca para siempre. Podemos ir en paz. Se acercan los niños para la bendición, para el ficho y la colombina. El agüita, a ver. Muy bien, y los que quieran también la bendición, los adultos pueden llegar. Vamos a bendecir esta agua y la bendición de Dios Todopoderoso. Padre, Hijo y Espíritu Santo, bendiga esta agua. Amén. En el nombre del Padre, del Hijo y del Espíritu Santo. Amén. Todas las manitos así, que es en la posición para la oración. Y decimos todos: ángel de mi guarda, mi dulce compañía, no me desampares ni de noche ni de día, hasta que me pongas en paz y alegría con todos los santos, Jesús, José y María. Y que el niño Jesús nos bendiga en el nombre del Padre y del Hijo y del Espíritu Santo. Amén. Dios te salve María, llena eres de gracia, el Señor es contigo, bendita tú eres entre todas las mujeres y bendito el fruto de tu vientre, Jesús. Santa María, Sagrado Corazón de Jesús, Dulce Corazón de María, y la bendición de Dios Todopoderoso, Padre, Hijo y Espíritu Santo, los bendiga y los acompañe. Amén. Venga, que les vamos a dar el ficho y la colombina. ¡Ay, qué rico! A ver, los niños de primera comunión. Muy bien. Recuerden pegarlo en el cuaderno. Los niños de primera comunión. Amén. Dos. Bebé, lleve usted también para que pegue en el cuaderno. Para que pegue el... Eso, pegue en el cuaderno. ¿Quién nos falta? Vea. Mire, dos niños, un niño y una niña. Amén. Bendiciones. Dios les pague. Igualmente.

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0: 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Que Dios me lo bendiga.
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veces uno se sienta y queda pensando que si está siendo amado, si está amando, y cree que ha encontrado todo lo que la vida puede ofrecer. Encima de esto,

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